Esta canción se la quiero dedicar a todos los niños que viven en conflicto alrededor del mundo.

0: qué, compa? Yo aquí, en el norte, yo soy el que controla. Yo te lo puedo mover todo. ¿Qué va a ser?
1: Pues bueno, aquí tenemos un negocio. Vamos a ser hombres ricos. Tomamos, ¿no? 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
0: Para la salud.
1: Para la salud. Primero yo.